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0: grande, ¿eh?
1: Señor, Gurruchaga. Sí, sí.
0: Gurruchaga y Orquesta Mondragón.
1: Compañía, por supuesto. Lola Lola, 1983, 43 años. Ya veo moviendo cabeza ahí a Sara. Entonces quiere decir que conoce perfectamente a Orquesta Mondragón.
0: Ya escuchaba sus discos, compraba sus discos, sí, de Orquesta Mondragón.
1: 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Y las cintas de casete.
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0: Sandra Ortega, día verdad.
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2: 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Entonces,
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0: Historias tan interesantes,
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0: Moscú, canción número 3.
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0: cosas es permitir que más de 3 millones de personas puedan ver cómo sus alquileres no terminan, o la regulación sin ir más lejos del alquiler de temporada o de habitaciones, y que un partido de izquierdas, pues por el maximalismo, por decirlo así, pues no la apoyara.
1: Xoseba Liñas, A Crónica.
2: A Xunta convoca a mesa da seca para decidir se decreta.

0: de facer que España chegue moito máis adiante aínda neste Mundial.
1: Para mí Rodrigo es el eje de este equipo, es el faro de este equipo, es un futbolista con una presencia excepcional, con una claridad para hacer circular y correr el balón y posibilitar situaciones ofensivas y un equilibrio defensivo. Es que me parece, por eso es el mejor jugador del mundo en su posición, porque hace todo eso excepcionalmente bien. Desgraciadamente, y quiero tener un recuerdo para él, pues es que detrás de él tenemos a Martín Zubimendi, que es el segundo mejor jugador del mundo también. Bueno, pues eso es lo que la suerte que tenemos los españoles, de tener una selección muy poderosa, muy potente, que cualquiera de los que está en disposición de jugar tiene un nivel altísimo. Pero Rodrigo, vamos, que alguien se atreva a cuestionarle, pues me parece, de verdad, como dije en su momento, ciertamente me quedo un poco perplejo.
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1: 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Y quiero poner en valor la importancia de los jugadores que salen en sustitución de sus compañeros que empiezan el partido desde el inicio, porque no solo hoy, que ha sido un partido muy importante, donde eso ha sido determinante la aportación de los futbolistas que han entrado en este segundo tiempo, sino si nos echamos la mirada atrás, en la Eurocopa también fueron determinantes.
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3: 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Creo que no sé si es San Fermín o quién, pero me tiene una mano tendida. Cada vez que están las fiestas cercas y hay un partido de estos, parece ser que me da la suerte de meter un gol. Y para mí significa mucho. Son unas fiestas que representan toda mi infancia, estar con mi familia, estar con mis seres queridos. Yo soy muy navarro, muy de mi tierra y me encanta pasar cada día allí. Y bueno, el perderme estas fiestas duele, pero duele menos cuando te las pierdes por un gol y por representar a la selección en un torneo como esto. Creo que, pues bueno, desde aquí les deseo que disfruten mucho de las fiestas, que disfruten mucho esta noche por mí y nada, que viva San Fermín.
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0: 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Unha Bélxica que non lle deu opción esta madrugada aos Estados Unidos, o que gañou con contundencia por 4-1, 1-4, porque Estados Unidos era a última selección anfitriona que quedaba en liza. 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
1: España en 5 partidos creo que va de menos a más, eso es evidente. Y lo que digo que en 5 partidos o en 4 partidos no han sido todos regulares como para demostrar eso, indica varias cosas. Uno, que el Mundial es complicado, los viajes, el calor, las canchas, el césped no es el mismo, no corre muchas veces la pelota, hay muchos aspectos que hace de que no se pueda ver ese favoritismo grande, porque al final siguen siendo favoritos. El otro día Francia con Paraguay le costó un montón, pero no solo porque por lo que es Paraguay, sino porque hubo muchos aspectos en el partido: el calor, el horario, la cancha que no corría, el partido que se para en el minuto 20. Por eso digo que no es un mundial normal en ese aspecto, y ninguno ha marcado una diferencia grandísima. Pero al final van a llegar esos. Y si toca la final, ojalá, yo la firmo. Vamos a intentarlo. Ojalá, ellos tienen un camino todavía por hacer y nosotros todavía uno más, un paso más. Así que esperemos.
0: Porque a Argentina ten que gañarlle hoxe a Exipto para meterse nos cuartos de final. O que é seguro no 11 inicial é Leo Messi.
1: Leo creo que está bien, no refirió nada a pesar de jugar 120 minutos el otro día y tener 39 años, y si tiene no me lo dijo, así que jugará igual. Y Egipto es una muy buena selección, porque además que tiene jugadores de jerarquía, tiene un entrenador que viene trabajando hace tiempo con ellos, y tiene una idea marcada de juego y juega bien y... Es verdad que ha ganado solo un partido de 4, los otros los ha empatado, pero siempre ha tenido una marcada línea de juego, ha complicado a todos sus rivales y mañana no hará lo mismo. Es un rival complicado.
0: De momento están en cuartos selecciones europeas, Marrocos. 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
2: Y hay que tener mucha disciplina táctica mañana, porque ellos son un equipo ordenado, que ataca bien, que defiende bien, que tiene sistematizada muchas acciones de juego desde muchos años, hace cinco años que está el entrenador, creo. Ya participó en dos eliminatorias, en un mundial donde le fue muy bien. Hay 10 jugadores que jugaron al Mundial de Qatar, son jugadores ya de una experiencia y muchos de ellos en los mejores clubes de Europa, en la Premier, en Italia. Así que va a ser un partido duro contra un equipo muy bueno.
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0: proxecto de estar arriba?
1: Sí, a ver, la ambición es grande y el club está creciendo muchísimo año tras año.
0: ¿Es duro deixar Galicia, deixar Ourense Club de Fútbol?
1: Sí, es duro.
0: Sí.
1: Sí, al final porque te vas de casa, el día a día y todo, pero bueno, con muchas ganas de seguir creciendo. Creo que es una decisión que tenía tomada ya desde hace tiempo y estoy contento con ella.
0: ¿Qué lección te deixó estos años, no Ourense, Hugo?
1: Pues, ¿qué te voy a decir? Pues nada, que hay que entrenar día a día como el último, que hay que aprovechar las oportunidades y saber cuándo es tu momento bueno y cuándo es tu momento malo. Creo que nos perjudicó fuera de casa este año y por desgracia descendimos. Uh-huh. Y te vas con ese sabor amargo.
0: No hubo opción de quedar más preto, ainda que sí o Mérida vais a jugar contra los galegos, está desde
1: sí,
0: el mismo grupo.
1: Tuve varias opciones y... Pero bueno, tuve varias opciones, al final Mérida se puso en contacto conmigo el 1 de junio, yo esperé, estuve hablando con equipos que me querían, también tuve opciones de ir a Portugal, pero al final Mérida llegamos a un acuerdo, ellos hicieron un esfuerzo y yo también, todos hicimos esfuerzo, me dieron 2 años y al final muy, muy contento. Y el día a día allí, y me llamó el entrenador y eso pues, te tira mucho.
0: Confían en ti, vamos. Hugo Sanz, pois que vaya ben nesta etapa fora de Galicia e veremos nos campos galegos esta temporada. Grazas por estar en directo con nosco e sorte. 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
1: Y con leite también me gusta.
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3: 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Tampoco penses que me vuelvo tola por el chocolate. Prefiero otras cosas. Yo que soy una filloa muy rica.
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3: claro,
4: también.
3: Claro. No, me empezar a mezclar, no. Son contrarias mezclas. A filloa sola ya no necesita nada más. Ya es una cosa deliciosa por sí misma.
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0: 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O sea, pues es que yo de comprar una tonelada de cacao hace 5 años me costaba unos 4.000 euros. En estos momentos está en 14.000 euros.
1: ¿Qué me dices? De 4.000 a 14.000, qué susto.
0: Sí. Entón, ahora está baixando algo, ¿no?
1: Pero falta fai.
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0: Iglesias decía, pero vamos a ver, ¿cómo voy a grabar esta canción si esto no tiene futuro ningún? Un productor dijo, Enrique, no te preocupes que esta canción con este dúo, gente de zona, vaya a ser un pelotazo. Él no estaba convencido. ¿Y lo que son las cosas? Fue canción do verán daquel ano 2014 y acabó siendo un de esos canciones, un de esos temas de Enrique Iglesias que nunca deja de sonar en todas partes. Mira también esa guitarra.
1: Sí, sí. Identifica fácilmente esta peza que todos tenemos en la memoria, bailando de Enrique Iglesias.
0: Bailando de Enrique Iglesias. Esta es una de las canciones oldies, de esas de éxitos de referencia, preferidos por la audiencia de nuestra emisora Irmán Radio Galega Música. Ahí está.

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1: Opa, mira que escuchamos esta canción a radio durante muchísimo tiempo.
2: Unas festas.
1: Incluso... pensamos que había detrás, pues nada. Una letra así,
2: bueno,
1: chusca,
2: había un
1: curiosa.
2: Un tipo muy interesante, un malagueño, que se llama Manuel Jesús. Manuel Jesús Rodríguez, el que fue canción de verán, que se conocía por ese alcume, el Koala, el que esto luego él definía que era como agro-rock.
1: Agro-rock.
2: 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Por cierto, que no me esquezo, que estamos en un tramo final. Quédense ustedes con este WhatsApp. 627-751962. E aí nos piden esa canción do verán de un ano concreto. Que non se acorda, non importa, díganme. Oye, Antón, oye, Moncho, cal foi a canción do verán de tal ano? E nos buscamos esa canción do verán e a poñemos aquí no programa. Non foi falta que recorden o tema. Simplemente me digan, quero a canción do verán de 1972.
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2: 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Pero realmente esta grúa es como bastante tocha. Y nada, sin fallo, la verdad es que ya el primer día estaba súper cómoda, subir, bajar, manejarla, moverla, sin problema.
1: Estamos viendo cómo rematas o teu mural, falábamos antes con Noel, de cómo se escolle, qué se pinta en determinada pared, por ejemplo aquí, en una casa, en Asados, en Rianxo.
2: Mira, el diseño este es pues una figura de una mujer que representa la Rianxeira, y es una mezcla de símbolos entre Argentina y Galicia, es como un poco un homenaje a la migración, ¿no? Y que claro, también hay otra conexión, que es que la Rianxeira fue escrita y reproducida por primera vez en Buenos Aires. Entonces, me gustaba como ese diálogo entre, bueno, mi origen, el sitio donde estoy haciendo el mural, la conexión ahí un poco con Castelao también. Entonces, sí, un poco quería trasladar algún símbolo local que pudiese identificar la gente, y a la hora de emplazarlo en el entorno, bueno, la verdad es que preparé así como un poco una presentación para que Nebel le enseñara a los vecinos, y no hubo argumentaciones en contra, y por lo que pasan, bueno, por lo que van comentando acá los vecinos que pasan, están todos a gusto, espero.
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2: 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Entonces, es un guay.
1: Te ves de Argentina, ¿cómo acabaste en el mundo de arte?
2: En realidad, en el mundo de arte, bueno, yo de formación soy diseñadora gráfica, pero bueno, sí que es cierto que utilicé siempre como herramienta principal de comunicación la ilustración. En Argentina siempre trabajé en estudios y en empresas, y un poco al llegar aquí me di con la realidad que el mundo laboral era un poco más complicado a nivel empresarial, y vamos, que ahí me lancé de freelance. Y poquito a poco fui así como cogiendo más trabajos de diseño gráfico también, hasta que bueno, ahora ya prácticamente solo me llaman por mi obra, vamos.
1: Claro, que os fíos que poden coser o diseño gráfico pues con un mural, como que estamos a ver agora mesmo, que estás acabando aquí en Asados, non sei se son moi evidentes ou realmente son artes tan tan diferentes que non hai comparativa.
2: No, son complementarias. En realidad, como son complementarias, pues a mí es algo que me ayuda a la hora, por ejemplo, yo trabajo mucho con cartelería, para, bueno, fiestas tradicionales y, bueno, un montón de cosas que cubro la parte de la imagen y también de la composición. Pues controlo esas herramientas más de composición, de equilibrio, de pesos, de colores. Claro, eso es, sí, como una combinación entre formación artística y de diseño.
1: Pero aquí estás trabajando a nada, a 30 centímetros da parede, a perspectiva, sí, que obras moi grandes.
2: Sí, yo creo que la ventaja que tengo es que tengo un estilo como bastante de figuras planas y que no respetan ni la perspectiva ni la proporción real, entonces mal que mal, sí que me salió bastante fiel al boceto que tenía planteado, pero bueno, si algo queda un poco diferente tampoco me preocupa, porque ya ves, juego mucho con las formas, con los planos, pues eso es una planta que ves ahí, pero tampoco es que tenga una forma hiperrealista, quiero decir, si sale exactamente con el boceto o no, tampoco se entera nadie.
1: ¿Cuántas horas, Agustina, de trabajo en la pared?
2: Pues vamos, bastante rápido, llegamos aquí el domingo, y la verdad es que con el calorazo que hacía solo tiramos un par de líneas de

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1: Yo creo que siempre se puede mejorar, y yo creo que lo que estamos viendo aquí, en un contexto diferente totalmente a la Eurocopa, en un hábitat totalmente diferente, donde la exigencia no tiene nada que ver con lo que te exige una Eurocopa, esto es otro tipo de competición, pues creo que el equipo sigue creciendo. Hoy lo del partido, para mí, en mi opinión, el partido de hoy ha sido excepcional por ambas partes. Estaban enfrentándose dos de los mejores centros de campo del mundo, con una idea muy parecida, y que ha habido momentos futbolísticos excepcionales. Si además le das el riesgo, la duda de dilucidar el partido en los últimos minutos, pues todavía hace que sea mucho más emocionante. Yo creo que somos unos afortunados de contar con un equipo, insisto, que sabe competir de esa manera hasta el último segundo. Y con respecto a lo de los rivales, de igual manera que dije que me daba igual qué rival nos correspondería en octavos, digo, lo traslado a los cuartos. Lo importante es estar y llegar a la final. El rival que te corresponda es porque ha hecho méritos suficientes para estar en esa fase del campeonato. Y el que llegue será todavía más difícil de lo que nos hemos encontrado hasta ahora. Yo llegué a decir incluso algo más, que si hace falta iría a recogerle en brazos a su casa. Y es verdad, Mikel Merino es un jugador grandioso, fantástico, excepcional, un top mundial, de los mejores del mundo en su posición también, y que a nosotros siempre nos da un grandísimo resultado, pero por lo buen futbolista que es. Y quiero poner en valor la importancia de los jugadores que salen en sustitución de sus compañeros que empiezan el partido desde el inicio, porque no solo hoy, que ha sido un partido muy importante donde eso ha sido determinante, la aportación de los futbolistas que han entrado en este segundo tiempo, si nos echamos la mirada atrás en la Eurocopa, también fueron determinantes. Para mí Rodrigo es el eje de este equipo, es el faro de este equipo, es un futbolista con una presencia excepcional, con una claridad para hacer circular y correr el balón y posibilitar situaciones ofensivas y un equilibrio defensivo. Es que me parece, por eso es el mejor jugador del mundo en su posición, porque hace todo eso excepcionalmente bien. Desgraciadamente, y quiero tener un recuerdo para él, pues es que detrás de él tenemos a Martín Zubimendi, que es el segundo mejor jugador del mundo también. Bueno, pues eso es lo que la suerte que tenemos los españoles, de tener una selección muy poderosa, muy potente, que cualquiera de los que está en disposición de jugar tiene un nivel altísimo. Pero Rodrigo, vamos, que alguien se atreva a cuestionarle, pues me parece, de verdad, como dije en su momento, ciertamente me quedo un poco perplejo. Pues mira, para mí hoy Lamine habrá hecho uno de los partidos más importantes de su vida. Y al margen de la brillantez o no brillantez, para mí ha sido uno de los partidos que mejor le ha servido para seguir creciendo. Ha trabajado muchísimo. Esa lesión de Nuno seguramente sea producto de la exigencia que le ha marcado Lamine. No sabemos, pero normalmente cuando a alguien le pasan ese tipo de lesiones es porque estás al límite de tu poder físico. Y Lamine hoy ha hecho un trabajo espectacular. Ha sufrido por el equipo, ha defendido para el equipo. Cuando ha tenido el balón ha generado siempre muchas dudas e incertidumbres en el rival. Ha generado mucho temor. Insisto, para mí hoy es uno de los partidos más importantes en la historia de Lamine, la su corta historia, pero brillantísima historia, y lo que le queda. Y lo que le queda, digo, aquí en el Mundial, porque todavía necesitamos de Lamine que siga creciendo y siga dando este tipo de actuaciones de cara a lo que nos queda por delante. El trabajo ofensivo y defensivo es el resultado del trabajo de colectivo del equipo. Y nosotros tenemos una gran solidez defensiva, pero en base a una gran, hablaba antes con Antonio, a una gran solidaridad, generosidad, esfuerzo, sacrificio. Yo corro por ti ahora y tú correrás tú por mí. Eso es una sensación de equipo impresionante. Eso nos hace a nosotros muy poderosos defensivamente, porque además, si eso le une los conceptos tácticos que ya tiene el equipo de orden, de equilibrio, de ayudas permanentes, de basculaciones, de coberturas, todo lo que quieras poner ahí y que quede más bonito el discurso, perfecto. Pero lo bonito es verdaderamente es la actitud del futbolista cuando está comprometido con una causa. Y en eso, pues este equipo demuestra también que es muy poderoso, muy fuerte.
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2: Bueno, es importante, pero bueno, uno cuando va siendo mayor empieza a valorar las cosas realmente importantes. Yo siempre he confiado en mí, siempre. Bueno, había un poco de ruido, como es normal, ¿no? Porque uno siempre quiere aspirar a lo que ha visto antes, y yo tenía claro que con tranquilidad las cosas van a salir, con trabajo, y eso es lo que he hecho, mantenerme tranquilo. Pero para mí lo más importante no es el rendimiento individual mío, para mí lo más importante es la capacidad que he tenido esta selección de demostrar nuevamente que tenemos la intención de ganar este Mundial. Ganar a los mejores rivales como Portugal, y sobre todo la madurez que ha enseñado la selección hoy. Bueno, que siempre se puede mejorar. Evidentemente que yo soy una persona, un jugador inconformista. Entiendo muchas veces pues cómo funciona, las críticas. Intento siempre coger de lo bueno de ellas y mejorar. Y es siempre lo que he hecho desde que empecé mi carrera deportiva. Hoy me he encontrado muy bien a nivel físico, a nivel con balón, así que contento a seguir e intentar seguir creciendo, que creo que es la clave para ganar esto.
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3: 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Creo que no sé si es San Fermín o quién, pero me tiene una mano tendida. Cada vez que están las fiestas cercas y hay un partido de estos, parece ser que me da la suerte de meter un gol. Y para mí significa mucho. Son unas fiestas que representan toda mi infancia, estar con mi familia, estar con mis seres queridos. Yo soy muy navarro, muy de mi tierra, y me encanta pasar cada día allí. Y bueno, el perderme estas fiestas duele, pero duele menos cuando te las pierdes por un gol y por representar a la selección en un torneo como esto. Creo que, pues bueno, desde aquí les deseo que disfruten mucho de las fiestas, que disfruten mucho de esta noche por mí, y nada, que viva San Fermín.
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1: non te enteras de nada,
0: e non te enteras absolutamente de nada, porque claro,

0: demuestra que por qué titular, porque Luis de la Fuente confía en él. Las dudas que me genera España son arriba, porque es verdad que tengo un caudal ofensivo muy, muy grande, pero no es capaz de transformar un buen número de ocasiones muy claras que tengo. Y luego también el papel de Pedri, que creo que no está haciendo mal de todo, pero no es el Pedri Barcelona ni se achega. Sí que vi una evolución en el caso de Rodri, sí. Con el mayor. Dani Olmo, sonando por lo medio, creo que está siendo también muy importante para la selección. Evidentemente, Baena, que llegó con ese rol de suplente, pues consiguió asentarse no 11, dar un buen rendimiento. Las únicas dudas que tengo es Pedri, que creo que no está acabando el nivel que tenía que tener, sin estar de todo mal. Luego, arriba, pues que creo que España es el no sé cuántos goles le va, 8 o 9 goles, os creo. Podría llevar el doble tranquilamente porque falló muchas ocasiones muy claras, pero ainda así, los mejores minutos de fútbol del Mundial sos bien la selección española. Creo que cuando empezaron a jugar o fútbol, ninguna selección, Francia te aplasta por físico, otras selecciones tienen momentos también con cierta brillantez, pero en el caso de España creo que la selección que cuando tenga pelota y a que mejor es capaz de jugar y a que más problemas es capaz de ser los rivales, o vimos contra Austria o vimos también en algunos minutos contra Portugal.
1: Estoy muy de acuerdo. Es verdad que yo creo que en Pedri hay que seguir confiando, porque creo que de la Fuente
2: creo
1: un acerto...
2: Creo que mejor contra Austria que contra
1: bueno,
2: Portugal.
1: Bueno, yo creo que también... Pero creo que un tema físico de Pedri. Yo creo que Pedri debe de estar esgotado. Yo no tengo duda de que Pedri es el gran motor de la selección. A pesar de que o que dis, que non depende de Pedri a selección. Si Pedri en calquera momento non está no campo, como pasou onte, se gañou o partido con Pedri fora do campo. 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

0: Buscamos las 11, 2 minutos da noite. Seguimos en a Penaltis na Radio Galega en este 7 de xullo de 2026. Estamos xa preto, quedan 12 días para que remate o Mundial. Un Mundial que está sendo, pois, moi interesante, estámoslo pasando ben, sobre todo os partidos están sendo moi emocionantes, chegando sempre aos últimos minutos en decidirse. E o que parece que está decidido, como hoxe o da Argentina, de repente dá un xiro de guión e acaba remontando o conxunto de Scaloni con ese 3-2, está sendo...
1: E moi poucas prórrogas, que o que me está gustando, que se están resolvendo os partidos primera, nos 90 minutos. Quizás...

0: Vallecas, non? Mira.
1: Subcampións.
0: Fuche subcampión aí.
1: Subcampión. E por aí teño un compañeiro que vou ter este ano.
0: Quen?
1: No Coruxo. Na Beira.
0: Ostra, na Beira. E soache de algo Brais Lema?
1: Brais Lema, soname tamén. Sí, sí, está por aí.
0: Brais Lema, que tal? Boa noite.
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0: A ver, que ti pasaste as fotos, o que para que as fotos, tío, están tan pixeladas que eu non vexo, o sea, de
3: mira,
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3: Mira, Brais, un, dos, tres por arriba, non?
0: 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A ver, ¿qué eres? ¿O de arriba? ¿Este de aquí arriba, no? ¿O de medio?
3: No, a dereita, o tercero por arriba.
0: Ah, o tercero por la dereita, sí, vale.
2: Justo.
0: Vale. Ostras.
2: De aquellos no había teléfonos buenos.
0: A verdad que no, ¿eh? No, ni había xente nas gradas, ¿no? Na copa Coca-Cola. Bueno, entonces vos coincidistes no Depor, os dous.
1: Sí.
0: Joder, chaval. ¿Cómo era Pablo Brais?
1: Xa choveu.
0: Sí, choveu.
2: Pablo era muy tranquilo, la verdad. Pero bueno, comparado con algunos de los que había en ese vestuario, se puede decir que era un santo.
0: Porque ¿con quién pillaste así coñecido?
1: Quique Fornos.
2: Ahora, por ejemplo, que Quique, en el Silva tengo un Quique compañero no que está con Moure.
0: Moure, Quique Fornos, diste Pablo.
2: Quique ¿también? Fornos. Sí.
0: Ostras.
1: Hugo Díaz.
2: De hecho, Moure aún lo sigo vacilando con el penalti que falló. Porque esa final fuimos a penaltis y falló el decisivo.
0: Ostras.
3: ¿Contra quién era la final?
2: Contra el Málaga.
0: Guay, a Copa Coca-Cola. Nos aquí teníamos a Compostela Cap do Camiño.
3: Compostela Cap do
0: Camiño. Llevábamos a Compostela Cap do Camiño, sí, sí. Pero esto era mitiquísimo de Copa Coca-Cola. Bueno, por Brais, no sé si quieres decir algo a Pablo antes de que lo despidamos, porque si hay un rapaz ahora que, como es pai y tal, ahora está muy caseiro, ¿sabes?
3: Pero son despais los dos. ¿No?
2: Sí, justo. Sí, sí.
0: Pero si quieres dar alguna recomendación paterna.
3: ¿Cuándo te veches, tío Teo, Brais?
2: Hace 10 meses.
3: Ostras, Pues igual. Bueno, 10 meses. Igual se tiene que dar un consejo, Pablo, ¿no? Que sí. Tenga más experiencia en el campo. ¿O qué?
1: Sí, eso sí. O me ya en 3 años y a otra 2.
0: Bueno, ves. Pues dale también aquí un consejo a Antonio Mosquera que.
3: Dentro de 2 meses.
0: Dentro de unos meses también le toca a él.
3: Algo que tenía que saber, algo que me quería decir antes de que.
2: Duerme.
3: Ahora hay que aprovechar.
1: Aproveita, sí.
0: Todo el mundo dio mermo. Pablo, nada, vamos a dejar ir. Quedamos con Brais, ¿vale?
1: Muy bien.
0: Un placer enorme.
1: Un placer.
0: Cóllete moito.
1: Un placer.
0: Este era o grandísimo Pablo Cacharrón.
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0: Pois despedimos a Pablo Cacharrón, novo xogador do Coruxo. Agora estamos con Brais Lema, que vamos, este leva máis anos no Silva que anos ten o Silva. Cantos anos levas no Silva, Brais?
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0: 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Mire, e xusto acabamos de comentar, supoño que xa polos grupos de WhatsApp do Silva xa sairía o tema de que o Lugo B non vai sair a competir, ou esa é a información que trasladan. 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
1: A ver, nosotros sinceramente estamos tranquilos porque la directiva y todo habla con nosotros y habla con los jugadores y en todo momento dijeron que tenían la situación controlada. Entonces, si ellos te dicen eso, estás tranquilo, no piensas más allá. Que al final pueden ser ciertas, pueden ser bulos, o es que salen tantas cosas que al final no sabes ni qué hacerle caso. Entonces la directiva nos transmite tranquilidad y que tienen todo controlado. Entonces no le dimos mayor importancia.
2: Pero como a cousa, decir, claro, o tema do Arenteiro poderían descender como
0: por... No, a ver.
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0: 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Claro, con este tema do Lugo B, entendo que está todo moito máis solucionado.
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0: 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Seguro que vos o que queredes é que a temporada sexa máis tranquila que a do ano pasado, non, Brais?
2: Sí, sí, sí, la verdad es que fue una temporada bastante movidita y desde dentro se vio, fue jodida, porque sufrimos, a ver, estamos acostumbrados, que es lo que le decía yo a los chavales nuevos, que al final viene un equipo que es sufridor, el Silva siempre fue un equipo sufridor, sabemos dónde estamos, sabemos que tenemos que tirar de la grela y todo eso. No, no pensábamos que iba a ser así. Pero claro, te ves en la jornada 12, si no me acuerdo, con 4 puntos y empiezan los nervios. La verdad es que empieza la presión, empiezan, como digo yo, los que tenemos los huevos pelados sabemos cómo va esto y cómo va la competición. Pero los chavalitos que venían y los de tal, pues era más nervios. A la hora de jugar temblaba un poquito el pie. Y claro, al final fue una temporada muy jodida, muy jodida.
1: ¿Y cómo viviste a nivel personal, siendo capitán, o tema de las lesiones, que igual no pudieses participar todo lo que querías, asumiendo ese rol de capitán desde fuera, animando en una temporada complicada? ¿Cómo viviste a nivel particular, a nivel personal, la temporada?
2: A ver, yo si no recuerdo, fue la primera vuelta a la que jugué entera porque me lesioné contra el Arteixo. Y fue el último partido, me lesioné contra el Arteixo. Y menos las dos primeras semanas, porque fue una recuperación bastante jodida. Las primeras dos semanas lo pasé bastante mal, aparte anímicamente de la cabeza y todo eso. Pero yo iba a todos los entrenamientos, lloviera, tronaba, iba a todos los partidos, intentaba estar con los compañeros, ayudarles, darles consejo. Y después desde las gradas, pues lo hablaba con el míster y le decía, yo voy a intentar ayudarte en todo lo posible porque al final se ve un poquito mejor, que es lo que digo yo, desde fuera se ve muy fácil. Entonces yo siempre intenté apoyar, siempre tener esa unión entre el entrenador, equipo, directiva, cualquier cosa que necesitaban me lo podían preguntar, estaba 24 horas, bueno, estoy 24 horas para el equipo, todo el mundo lo sabe. Y es lo que digo yo, no hace falta ni que me consideréis capitán ni compañero de equipo, soy un amigo más y estoy para lo que necesites. Si tengo que aguantar que me cuentes tus historias con tu novia, también te las aguanto.
1: Bueno, y soy lo más importante, porque eso, ostras, al final
2: no tengo problema.
1: Cada uno tenemos nuestros problemas y tener alguien que, ostras, soy lo más importante en un grupo de gente, ya no digo en un equipo de fútbol. ¿Y ahora cómo estás? ¿Cómo estás la lesión ahora?
2: Bien, muy bien, con muchas ganas, la verdad, que no me da pasado el tiempo y con ganas de empezar. Que me están poniendo pautas y me están diciendo que me tranquilice, pero las ganas que tengo no son muy, muy grandes. Es que aparte yo nunca me lesioné, nunca en mi vida me lesioné, nunca tuve un tobillo ni nada, ni un desgarre muscular ni nada. Sí, abría la cabeza, eso sí, abría la cabeza más de una vez, pero nada, pero nada. Unas grapas y a seguir.
1: Entonces, a seguir no campo. Porque a nivel... a lesión, pero a lesión que foi o ligamento ou que foi?
2: No, foi o menisco.

0: disco.
1: Uf.
2: Ostras. Y al principio pensaron por... En todas las pruebas que me hicieron, pensaron que era el menisco y el cruzado. Y al final el cruzado no rompió del todo. Entonces el trauma preferido no me lo tocó. Y la historia que el menisco por eso tardó tanto fue porque me lo suturaron. Y al ser sutura, tuve que estar 2 meses sin apoyar.
1: Claro. Uf, qué liado.
2: Pues claro.
0: Bueno, pues okay.
2: Y después nada, yo iba a los entrenamientos igual, intentaba hacer los ejercicios... En la grada me iba allí con mi esterilla y el preparador físico que acabó hasta las narices de mí y hacer todos los ejercicios que podía dentro de la posibilidad.
1: Normal, eso normal. Moito, ¿eh? ¿Alguna pregunta para Brais, rapaces? Alberto, Javi.
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3: 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Por la misma banda entiendo que esas incorporaciones también están marcadas por este tema.
2: No, la directiva la verdad es que se movió muy bien, trabajó mucho en el tema del verano, tanto la directiva como el míster estuvieron ahí mano a mano. ¿Qué es lo que les decía yo también? Si tengo que echar una mano en esto y tengo que hablar con jugadores conocidos, al final en el mundo del fútbol nos conocemos todos. Entonces, puedo ir... como tanteando el terreno, como suelo decir yo. Entonces, nosotros ahora mismo, si no me equivoco, renovamos 10 más o menos y hicimos 11 fichajes. Entonces, la plantilla más o menos la tenemos lista. Habrá algún fichaje más, no lo dudo, porque aparte aquí en el Silva siempre estamos en movimiento. Pero bueno, que el 27 de julio empezamos y la plantilla la tenemos más o menos al completo.
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1: 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E nada, falamos esta temporada, vale?
2: Vale, muchas gracias.
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1: Remató o partido, Tony.
0: Remató o partido por lo menos os 90 minutos de tempo regulamentario. Moito respecto por ambos conxuntos. Xogarán todo na prórroga. Aquí onde hai que empezar a meter toda a carne na grella.
1: Ah, como che gusta, como che gusta. Bueno, pois temos que ir pechando este A Penaltis de 7 de xullo. Mañán volveremos estar aquí ás 10 da noite. Pasado tamén volveremos estar aquí ás 10 da noite. Pero despois chegan as vacacións. Porque todo o mundo ten que descansar. Todo o mundo ten dereito a rascar o carallo. É así, é a realidade. 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Javi Guillén, moitas grazas por estar con nós. 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

0: Bueno, a letra es
1: a letra, perdón, a letra es
0: maravillosa.
1: Letraza. O sea, espera, que está. Carga 300, que perdemos a Rosende. Está fibrilando, carga 350.
0: Era. O sea, un vampiro yeye que.
1: 68 isto.
0: Sí, ano 68.
1: 68, que eu creía que era un pouco máis tardía,
2: esto, Este comezo. Este comezo a mí lembroume a aqueles primeiros episodios dos anos 80. Daquela serie que creo que efectivamente podría ser de finais dos 60, que era a de Batman e Robin.
1: Sí, claro.
2: Drácula, yeye, entra perfectamente.
1: A mí me parece increíble.
3: Sorprendióla,
1: dice. Sorprendióla, sí, sorprendióla.
3: La moviola con sorprendióla.
1: Preciosa esta intro, este concepto. Sí, sí. Bueno, la canción que además hay que escuchar a música. Teñen vos músicos, ¿eh? Que crees que un canción está.
0: Las orquestaciones son muy boas.
1: Claro, por eso digo que no.
0: Pero bueno, digo. Por las letras y tal, la letra.
1: Esta apunta para no un recital y tal.
4: Apunta.
0: Yo no duermo en ataúd ni nada de eso. Veo la televisión y como queso. Quiero decir, está bien. O sea, son arrimas, están
1: bien. Están
2: trabajadas.
0: Bueno, esto, ano 68, Drácula lleve. En fin. Vampiro con Belén nació en Drácula lleve. Maravilloso. Bueno, íbamos a ir por lo, digamos, número 2, ano 76. Cuidado, aquí.
1: Casi 8 años después. Imos por ir
0: cronológicamente.
1: Tendo en conta, ¿no? Los años que pasan.
0: Y ahora íbamos a poner o un dos himnos de liberación. Sexual, quiero decir.
1: Correcto. Ano
0: 76.
1: 76, o sea, xa recén morto Franco. Ainda nese periodo de. Sí, a ver qué pasa.
0: Que a letra fala de que en las calles las pintadas están de moda hoy en día, verdes, negras y coloradas pidiendo la autonomía. Quiero decir que están.
1: Claro, están ahí, esto. Que están en un momento de a ver qué pasa. 76.
0: Y aquí está lanzando el grito, un grito que me gusta mucho, eso de ¡ay! El grito que lanza.
1: ¿Sí?
0: Libérate, ser sexual no es un delito, no lo calles, lanza el grito. Vale. Que un dos primeros.
3: Muy a favor.
0: Himnos de liberación para
1: claro ser sí.
0: Gay. Todo el tema que esto cantaba Rafael Conde, el tío.

0: libérate.
1: Impresionante.
2: Libérate, libérate. Si estás vivo o no estás muerto, a darle gusto a tu cuerpo.
1: Esto, hablamos de los 76.
2: Ah, no, 76.
1: Era un auténtico... Sí, señor.
2: Las primeras, bueno, que digo que la letra un poco bizarra en cuanto a que a
1: sobre todo,
2: que está tal, pero que un...
3: Pero es revolucionaria, es revolucionaria. Sí, estamos hablando de 76.
2: 76, un dos primeros que se atreven a hacer esto.
3: Claro.
2: Quiero decir, a cantar esto.
1: Correcto.
2: Después
1: correcto.
2: Cantó a Ochoa, que era de País Vasco.
1: De Bilbao, sí, señor. Bueno, la Ochoa tengo... Bueno, aquí Santiago Maiseu, que conocemos, sí. Nos conocemos desde ahí.
4: Me se cae todo el pelo para atrás.
1: Era un temazo. No, no conoces. O para otro musicalia.
3: Otro sinfónico.
2: En fin. Bueno, falando de liberación.
1: Liberate sinfónico quedaba que flipas.
2: Sí, sí.
3: Sobre todo perro.
2: Ah. Ah. Los arranjos son un poco así como de orquesta. Así como
1: bueno, es muy paso doble, ¿no? El coño
2: sí,
1: de un poco.
2: Doble.
1: O concepto ese, las folclóricas, las coplas del Corral de la Pacheca, de aquel programa de. ¿Cómo se llamaba?
2: Hubo un sketch de Martes de 13, que eso es para verlo también.
1: Sí, también. Sí, hombre, yo, sí.
3: Creo que es así, Calé.
2: Pero, bueno, en fin.
1: Venga, imos a lo.
2: Bueno, falando de liberarse, 83, ahí imos a entrando en esa época de movida madrileña, de esa explosión que hubo
1: creativa,
2: de libertad, de
1: todo.
2: Tal, uh-huh. Hay una letra que dice, voy a tener un bebé, lo vestiré de mujer, lo incrustaré en la pared, le llamaré Lucifer,
3: sí.
2: Le enseñaré a criticar, le enseñaré a vivir de la prostitución, le enseñaré a matar, sí, voy a ser mamá.
1: ¡Qué bonito,
2: y esto, solo así, cantaba pues un tal Pedro Almodóvar, Fabi McNamara.
1: Sí,
3: McNamara, exactamente.

0: nadie. Esto es lo de Pop Calle.
1: Pop Calle, esto sí, de coñada. Sube, sube, vamos a suscitarlo.

0: ¿En qué ano foi ela moto número 1 de 40 principales? Este tema de No me pises que llevo chanclas. As opcións son 1989, 1990, 1991. Sí, tío. Y la gente me saluda. Adiós, Ángel. Hasta luego.
1: 89, 91, 91.
0: Les puedo decir que do seu segundo álbum. Álbum original.
2: Buah.
0: Sanjiago, esta es una canción que che mola. ¿De qué ano es? No, por favor, achégate.
3: Pero 89, 90, 91, me parece un poco...
0: ¿Cal desvotarías de todas estas? Digo que dos segundos.
3: 89 no es.
0: 89 no es.
3: 89 no es.
0: Vamos a decir que correcto.
3: No es.
0: Quedanos 90, 91 y quedan unos pocos segundos.
3: El 50%.
0: 90 o 91.
3: 91.
0: Sí.
2: Pues venga, 91.
0: No queda más.
4: ¡Incorrecto!
0: Gracias, atención, Lenos. Porque gracias, tenemos Lenos. 58 puntos. E hay que abrir, Pini, por favor, hay que abrir ese sobre. ¿Y qué pongo ahí?
2: Sumo 5 puntos más.
0: Bueno, no estivo mal. Total, que Óscar Rosende remata con 63 puntos. No son suficientes para llegar a ese 72. Se saíse los 20 puntos. ¿Dónde estaban los 20 puntos? Pues los 20 puntos estaban no sobre... Número 1.
2: ¡Ah!
0: 63 puntos, pero un gran concurso por parte de Óscar Rosende. Un aplauso para él. Está con nos a vindeira semana. Alejandro Martínez Pini nos controis técnicos. Dani Lorenzo, Alberto Cuña, Pablo Sanjiao. E nos marchamos con música en directo. Antes de nada, hay que dar un fuerte aplauso esta noite para Óscar Rosende, que sigue teniendo maravilloso. Escoitamos un tema de Josito Porto e a Factoría de Subsistencia do seu último traballo publicado hai algo máis dun ano. Este tema que nos interpretan en rigoroso directo aquí, no como que non, para pechar este programa tan especial que acabamos de vivir, xusto o programa anterior a que se cambie ahora, porque sí, o da sí, semana sí. Que ven, pero de verdade, ademais. Sí, sí, non me digan nada, Dani Lorenzo.
5: Lembraremos a semana
0: que ven. A semana que ven falamos disto. Josito Porto e a Factoría de Subsistencia interprétanos Experta.
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1: El río me de mí misma.
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1: Yo por la calle voy sonriendo, pero que no sientes reír a nadie. É sonreír apenas, Cuidado. 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
1: 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Entonces, eso que cuando chaman no se dan cuenta que tienen las televisiones encendidas, ¿no?
0: Sí. 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Bueno, ¿cuántas veces, diciendo, Manuela?
1: Sí, estaba diciendo, y sí. 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Después andaba, baixaba tele. 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

0: para adiante, dos para atrás, dos para adiante, dos para atrás. Bueno, va a ir volando un poquito más. Aunque me empiece a doler, aguanta que esto tiene que seguir.
1: Hay que avanzar, claro, que decíamos, ¿no? Con seguridad, pero avanzar. Mira, estoy tan segura de que a semana que ven, cuando me chames, ya me vas a decir, levo 3 días o 4 andando por la rúa, andando fenomenal, que seguro que sí. 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
0: 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Bueno,